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1: Muy buenas tardes, gracias por estar en esta frecuencia aquí en 101.1 FM. Efectivamente, ese bonito soy yo y los voy a acompañar desde ahorita, 5 de la tarde en punto, con 14 minutos, y hasta las 7 de la tarde en punto, o a lo mejor 5 minutitos antes. Uno nunca sabe. Pero estamos aquí en la cabina en vivo, a la cual puedes reportarte tú directamente con nosotros a través del WhatsApp, que es 646-178-3730. Y también seguirnos en las redes sociales como Estéreo Sol Ensenada o Cala Bermúdez. Ahí estamos en Instagram para que estés pendiente de la música, de las promociones y de todo lo que este nuevo mes, esta nueva semana, hoy que es primero de junio. Ya estamos en el sexto mes de este 2026. Si es sexto, enero, febrero, marzo, abril, mayo, junio, sí, el sexto mes. Y por supuesto, iniciamos con grandes canciones, con muchos recuerdos. Algo de Thalía que se llamó Amarillo Azul, siguiendo con One Direction, con Best Song Ever. Y nos vamos con algo del playlist de la noche. Nos vamos a poner romanticones.
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1: Y nos vamos hasta 1997 con Júrame de Luis Miguel.

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3: ¿Qué están haciendo? Son las 5:21. ¿Dónde están ustedes? Yo aquí en la cabina disfrutando de la música que tenemos para ti. E iniciamos este segundo de 8 bloques de éxitos con Litzy, No te extraño.

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1: 5 de la tarde, 29 minutos, lo que acabas de escuchar es a cargo de Azul Violeta. Creo que fue el primer sencillo con el que se dieron a conocer. Esta canción se llamó Solo por Hoy e iniciamos este segundo bloque con No te extraño de Litzy. Y antes de irnos a la pausa comercial, nos vamos rápidamente a estrenar algo de la música nueva que llegó a Estéreo Sol este fin de semana y que forma parte de la película Power Ballad, protagonizada por Paul Rudd y Nick Jonas, que entre ellos dos pues se aventaron todo este soundtrack para esta película que tuvo la premier en el Festival Internacional de Dublín en el mes de marzo y que ya llega a las salas este 29 de mayo, ya llegó, y este 5 de junio van a tener más salas para ellos, o sea que en esta semana de estreno de esta película, pues ya puedes escuchar esta canción que es parte de este soundtrack y que lo escuchas aquí en Estéreo Sol 101.1 FM y ya tú nos dices si te gusta, si no, si la sacamos de la programación o si se queda con nosotros.
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1: Esto es a cargo de Nick Jonas, se llama How to Write a Song Without You.

0: Por mí que se quede esta nueva canción de Nick Jonas, mientras nos vamos a hacer nuestro mandado. 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
3: La Secretaría de Gobierno de la Ciudad de México informó que asistieron 130 mil personas a la ceremonia que encabezó la presidenta de México, Claudia Sheinbaum Pardo, en el Monumento a la Revolución. A través de un comunicado, la dependencia capitalina precisó que este mensaje, denominado Rendición de Cuentas a 2 años del triunfo, honestidad, resultados y amor a la patria, concluyó con saldo blanco.
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3: La presidenta municipal de Mexicali, Norma Bustamante, estuvo en Cuernavaca para compartir experiencias y establecer alianzas con alcaldes y alcaldesas reunidos en la Asociación de Ciudades Capitales de México para avanzar hacia una ciudad más ordenada, sostenible y con mejores oportunidades. Y agregó que en esta ocasión se sumó con la Cumbre Internacional del Hábitat de América Latina y el Caribe para ampliar el acceso a vivienda digna para más familias mexicalenses.
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3: Los mexicanos Inés Lares y Carlos Ayala se confirmaron como una de las duplas más dominantes en la zona, luego de ganar la medalla de oro en la quinta etapa del Tour Norseca de Voleibol de Playa 2026, realizada en El Salvador. Para RCE Noticias, Carla López.
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0: ¿Qué onda? Estamos aquí en la calificación de la baja 500.
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7: Iniciamos más música aquí en Estéreo Sol. Es nuestro tercero de 8 bloques. ¿Y qué te parece si nos vamos con el señor Diego Torres desde Argentina? Y esto de sus primeros éxitos que se llamó San Salvador aquí en Estéreo Sol 5 con 39 minutos.

0: El día de hoy no hay juego de los Padres de San Diego, están descansando bien a gusto, pero el día de mañana estarán de nueva cuenta con un inicio de una nueva serie para ver cómo les va a los Padres de San Diego. 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Y nosotros seguimos con más música, 5 de la tarde, 43 minutos. Él es Carlos Vives, con la canción Fruta Fresca. Recuerda nuestra línea, 646-178-3730.
1: Se

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1: Seguimos escuchando mucha música como esta de Alejandra Guzmán, que se llamó Ey Güera, y lo iniciamos con Cómo Olvidar, a cargo de Tommy Torres, y vamos a cerrar

0: esta hora con algo de la música del Top Sol. Música que ya conoces, música que está pegando en todos los listados y que obviamente aquí en 101.1 FM les damos chance de entrar. Es Rosalía junto a Yaritza y su esencia con La Perla.
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entrega, vocación y compromiso con la formación de nuevas generaciones. Durante el encuentro, el legislador federal destacó que los docentes representan uno de los pilares más importantes para el desarrollo del país, al ser quienes siembran conocimiento, valores y esperanza en niños y jóvenes mexicanos. Asimismo, Ayala Robles informó que la próxima semana el Congreso de la Unión llevará a cabo un periodo extraordinario para discutir y avanzar en la reforma judicial impulsada por la presidenta de México, la cual busca fortalecer el sistema judicial del país, mejorar los mecanismos de evaluación y selección de jueces y magistrados. 66ª Legislatura, Justicia para Todos, Senado de la República.

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3: Es momento de iniciar esta segunda hora a mi cargo. Soy Carlos Martínez El Cala y aquí son las 6 de la tarde con 5 minutos. Estamos iniciando semana, hoy lunes, primero de junio de este 2026. Gracias por estar en Estéreo Sol 101.1.

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1: Eso no va a suceder, es lo que nos cantó Hash aquí en 101.1. Y el bloque de música de esta segunda hora lo inició Natalia Lafourcade con Ella es Bonita. Son las 6 de la tarde con 12 minutos, momento justo de irnos al playlist de Stereo Love. Tú sabes, de lunes a viernes, desde las 8 y hasta la medianoche, nos ponemos en plan melosón, muy romántico, muy apapachador, con toda la música en inglés y en español que tenemos aquí en Stereo Sol, de lunes a viernes. Y pues cada hora te pasamos una probadita de lo que escuchas en las noches. Ahorita vamos a viajar hasta 1971 con esta canción que es de la cantante y compositora estadounidense llamada Carole King. Y este tema en específico fue de los favoritos de Amy Winehouse. Por eso en el funeral de esta artista, pues la cantaron ahí sus familiares y amigos. Y pues ahorita vas a saber por qué es buenísima esta canción.
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1: Muy romántica, muy emotiva. Viajamos hasta 1971 en el álbum Tapestry de Carole King. Esta canción se llama So Far Away.

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17: 6 de la tarde con 20 minutos, iniciamos un nuevo bloque de grandes éxitos y muchos momentos que recordar. Esto es a cargo de Ace of Base, All That She Wants.

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1: Ella fue Faye con esto que se llama Ni Tú Ni Nadie. E iniciamos este bloque con Ace of Base, All That She Wants. Oigan, ya saben que uno navega en internet ahí de vez en cuando, que nos quita poquito tiempo del mucho que tenemos. Y yo estoy sorprendido de que esta canción de Faye, Ni Tú Ni Nadie, no sea de Faye. O sea, no sé si se van a sorprender algunos tanto como yo me sorprendí, pero se los quiero compartir. Esta canción es original y publicada en el álbum de 1991, que se llama Cuando el amor estalla, de Laura Flores. ¿Podrán creer eso ustedes? Les voy a dejar un pedacito de esta canción, Ni Tú Ni Nadie, pero con Laura Flores de 1991. Ay, no sé ni qué pensar ni qué sentir, pero vamos a escucharlo un ratito, ¿les parece? ¿Ya sabían o no? Échenme sus comentarios al WhatsApp 646-178-3730. Así se oye super ochentas en pleno 1991, Ni Tú Ni Nadie, con Laura Flores.

0: Ay, no sé qué duele más y mis oídos, pero no es cierto, si es buena la canción, ¿eh? O sea, si es buena esta versión de Laura Flores y no se diga de Fey. Pero bueno, esto fue nada más un brevario cultural. Nosotros vamos a una pequeña pausa comercial y seguimos con más música. ¿Qué quieres oír? Dínoslo, WhatsApp 646-178-3730. O síguenos en Insta, estamos como Estéreo Sol Ensenada o como Cala Bermúdez. Pausa y volvemos con más.
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3: El presidente de la Asociación Mexicana de Hoteles y Moteles de Ensenada y de Proturismo, Andrés Martínez Bremer, afirmó que uno de los principales retos turísticos de Ensenada y sus valles es evolucionar hacia un modelo capaz de sostener mayor actividad durante toda la semana y no depender principalmente de fines de semana, puentes y temporadas altas.
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3: Muchas familias buscan resolver dudas, dar seguimiento a algún trámite o conocer las opciones que tienen para ponerse al día con sus servicios. Por ello, en la colonia Tijuana Progreso, la directora general de CES, Mónica Vega, convivió con vecinas y vecinos mientras atendía distintas solicitudes de la comunidad y compartía información sobre los decretos estatales vigentes.
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3: Con la disputa de las pruebas de trampolín 3 metros femenil y varonil, concluyó el Campeonato Nacional de Clavados de Primera Fuerza 2026. Celebrado en el Centro Acuático de León, Guanajuato, donde quedaron definidos los últimos campeones nacionales y la selección que representará a México en los Juegos Centroamericanos y del Caribe Santo Domingo 2026. Para RCE Noticias, Carla López.
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0: 6:36 PM. Este bloque lo vamos a iniciar con el 28. Ellos son La Oreja de Van Gogh en Estéreo Sol.

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7: Este es el último bloque, estamos por irnos, así que apresúrate a pedir tu última canción mientras iniciamos este bloque con Maná, Perdido en un barco.

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1: Vámonos porque ya 3:07 de la tarde aquí en Estéreo Sol. Esta canción fue Be My Baby a cargo de Wakefield y empezamos este último bloque con Maná, la canción Perdido en un Barco. Yo soy Carlos Martínez, el Cala. Me da muchísimo gusto estarnos acompañando mutuamente aquí en esta frecuencia de lunes a viernes o a jueves o a veces nomás el martes. Ya, ¿para qué te digo? A veces de 5 a 7, a veces de 5 y cachito a 6 y cachito. Todo depende cómo me acepten ustedes. Ay, gracias por estar en esta frecuencia. Recuerden seguirnos porque en este mes que estamos por iniciar tenemos algunos eventos y regalitos para ustedes, especialmente los que nos escuchan aquí en 101.1 y también para los que nos siguen en Estéreo Sol Ensenada o Cala Bermúdez ahí en Instagram, en las redes sociales. Yo me voy a despedir con algo de la música nueva que ingresó este fin de semana. De hecho, este disco llamado Historias Dedicadas es el nuevo disco de Pablo Preciado, que lo conocemos por formar parte del grupo Matiz y con nosotros ya lleva 4 sencillos.
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1: Esto es junto a Karim León, él es Pablo Preciado, se llama No Pasa Nada y con esto nos despedimos. Gracias, que tengas un excelente lunes, un muy buen inicio de mes, hoy lunes 1 de junio.

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2: Hace 2 años, el pueblo de México decidió dar continuidad a la transformación y respaldó con fuerza a la primer mujer presidenta de nuestro país, la doctora Claudia Sheinbaum Pardo, expresó el senador Armando Ayala Robles, quien agregó que en el aniversario de ese triunfo histórico desde Baja California, donde inicia la patria, celebraron el avance de un proyecto que pone siempre al pueblo al centro, trabaja por su bienestar y sigue construyendo más oportunidades y una prosperidad compartida.
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2: La próxima visita de nuestra presidenta de México, la doctora Claudia Sheinbaum Pardo, representa una oportunidad histórica para seguir impulsando el bienestar de las familias de San Quintín, aseguró la presidenta municipal de San Quintín, Miriam Cano Núñez, quien dijo que durante su visita se dará seguimiento a acciones de vivienda y a los avances de infraestructura y servicios públicos que forman parte del plan de justicia para nuestro país.
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2: México brilló con luz propia en el Campeonato Panamericano de Karate Mayores y Sub-21 2026, realizado en Río de Janeiro, Brasil, donde obtuvo un total de 13 medallas, 3 de oro, 5 de plata y 5 de bronce. Para RCE Noticias, Carla López.
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2: El 15 Ayuntamiento de Los Cabos, a través del Instituto Municipal de las Mujeres y en coordinación con el Mercado Sustentable de Santiago, realizará la exhibición y venta artesanal Hilos que nos unen.
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2: La alcaldesa de Ensenada, Claudia Agatón, respondió al llamado de la presidenta de México, Claudia Sheinbaum Pardo, quien la mañana del pasado domingo rindió cuentas a la nación de los primeros 20 meses de su gestión, acompañada por cientos de ensenadenses y miles de baja californianos. Forma parte de los más de 850,000 mexicanos y mexicanas que en todo el país respaldaron a la primera mujer presidenta de México y al segundo piso de la transformación.
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2: La atleta Alegna González continúa con su racha ganadora. Se convirtió en bicampeona del Gran Premio Internacional Madrid Marcha en España, nivel oro del circuito World Athletics Race Walking Tour de la World Athletics. Para RCE Noticias, Carla López.
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4: El senador por Baja California, Armando Ayala Robles, compartió en una comida con maestros y directivos de distintas instituciones educativas a quienes reconoció por su entrega, vocación y compromiso con la formación de nuevas generaciones. 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

0: 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Se vuela por el mar y se navega por el cielo. Crecen flores en la arena, cae lluvia en el desierto. Ahora los sueños son reales porque se sueña despierto.
1: Y ese sueño es seguro y así se reproduce. Y la inocencia por fin no se esconde de las luces.
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1: Muy buenos días, Ensenada, Tijuana y Mexicali. Bienvenidos a una edición más de RCE Noticias. Les saludamos con el gusto de todas las mañanas, sus amigos
2: Marco Flores
1: y Fernando Escobedo, ya en este martes 2 de junio.
2: 646-286-2457, nuestro número de WhatsApp directo en cabina para que se comunique con nosotros. Recibimos sus mensajes y con gusto le damos salida al aire. 646-286-2457.
1: También le recordamos que estamos transmitiendo a través de Facebook. Ahí nos encuentran como RCE Noticias. Lo invitamos a que le dé like también a nuestra página para que cada vez que subamos información se entere lo que está pasando en nuestra ciudad. También a través de esta plataforma puede hacer llegar sus preguntas, sus dudas, sus puntos de vista, alguna pregunta para nuestros invitados, alguna necesidad que tenga en su colonia, y aquí con mucho gusto les damos salida.
2: Gracias por seguirnos a través de nuestras diversas estaciones, a través del grupo RCE Radio Cadena Enciso.
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2: ¿Qué nos espera en cuestión climatológica para este martes 2 de junio del 2026? Iniciamos con la capital de Baja California, Mexicali, 26 grados centígrados ya esta mañana con un cielo soleado. Hoy la máxima de niveles de 41 grados, la mínima 21 durante la noche. Nos movemos a la zona costa. En Tijuana, 17 grados centígrados. Se presenta en este momento un cielo nublado. Hoy se pronostica una máxima de 22 y una mínima de 14. Mientras que en el puerto de Ensenada, también condiciones muy similares, 17 grados centígrados. De igual manera, un cielo nublado. La máxima 23 grados y la mínima 14 durante la noche.
1: ¿Cómo amanece el dólar? Bueno, ya amaneció la compra en 16 pesos con 65 centavos y a la venta en 16 pesos con 90 centavos. Se lo repetimos, por si andas haciendo negocios con el billete verde, a la compra en 16.65, a la venta en 16.90 centavos.
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2: ¿Qué vamos a tener de información para esta mañana? Bueno, comentarle que... A ver, permítame un momento. Aquí lo tenemos... aquí está. El narcotúnel fronterizo entre Tijuana y San Diego era del cártel Jalisco Nueva Generación. Autoridades de Estados Unidos decomisaron una tonelada de cocaína valuada en 45 millones de dólares.
1: Catean gasera en Vicente Guerrero y aseguran 154 mil litros de combustible, 145 vehículos y 44 tanques.
2: Y evade la delegada de la Fiscalía General de la República a la prensa aquí en Ensenada tras cateo en contenedores del puerto por carros de lujo con reporte de robo.
1: ¿Qué tal si era de uno de los consentidos? Muy bien, la señora. Conmemoran ayer el Día de la Marina Nacional.
2: Esta y más información estaremos presentándole en este espacio informativo RCE Noticias de 7 a 8 de la mañana. Mientras tanto, vámonos hasta la ciudad de Tijuana con nuestro compañero Juan Manrique. Adelante con el reporte.
3: ¿Qué tal? Muchas gracias. Muy buenos días. Los saludo con gusto esta mañana de martes. Desde esta mi querida ciudad de Tijuana, la mañana nublada con neblina, temperatura 16, 17 grados centígrados al momento. Tráfico de Rosetta a Tijuana por la carretera libre para poder llegar a las inmediaciones de la garita de San Isidro, zona en Río Palacio Municipal. Un recorrido de 55 minutos para llegar al aeropuerto internacional en la ciudad, consulado de Estados Unidos. También aquí en Tijuana e inmediaciones de la UABC, de 60 a 65 minutos de recorrido en este momento. Para entrar a Tijuana por la carretera libre, tráfico lento desde el crucero o a la altura de Imos hasta pasar el semáforo del Parque Industrial El Florido a vuelta de rueda. Para entrar a Tijuana por la carretera libre de Cuota, Tecate, Otay Boulevard 2000, tráfico lento desde el inicio de la prolongación del Boulevard Industrial hasta pasar Terán Terán. Para circular en la vía rápida Oriente, la que viene del este de la ciudad hacia la zona del río, prácticamente despejado hasta llegar a las inmediaciones de Palacio Municipal. En esa zona, al parecer, podría iniciar la fila para intentar cruzar hacia los Estados Unidos. Para salir de Playa de Tijuana, la Avenida Internacional, prolongación calle Segunda, prácticamente despejado en este momento. Es la información que tenemos, recuérdalo, maneje con mucha precaución y salga con mucha más anticipación. Muy buen día.
2: Gracias a nuestro compañero Juan Manrique desde la ciudad de Tijuana. Nos dicen conductores que ya esta mañana está parcialmente cerrado el Boulevard Costero. Así es, el Boulevard Costero desde la Rotario hasta la Castillo, entre lo que es la parte del Centro Social Cívico Cultural Riviera de Ensenada. Esto debido a que desde mañana y hasta el 7 de junio se estará desarrollando la Baja 500. Así es que está cerrado el cuerpo pegado al centro histórico, cívico. Así es, a este centro cívico, edificio histórico. Es decir, si usted va de Rotario hacia Castillo, pues está cerrado esa parte. El otro cuerpo se habilita en doble sentido, como tradicionalmente se hace. Y bueno, pues esto genera ahí un cuello de botella. Nos decía quien nos enviaba este video que estamos mirando aquí a través de la pantalla para que nos sigan a través de redes sociales, que bueno, pues no hay un tránsito y que el semáforo está prendido. Es decir, eso hace todavía más lento cuando pudiera ser un poquito más rápido, que alguien estuviera dirigiendo el tráfico para no tener que esperar luces en donde no hay pues movimiento, ¿no?
1: Que pagan un tránsito, ¿no? Sí. O sea, los de Score pagan para que haya movilidad, imagino, ¿no?
2: Como parte del convenio se establecen ahí varios compromisos entre las partes. No sé si ese sea uno de ellos.
1: Sí, claro. Pero... no sé si desde ahora, ¿no? Pero sí viene dentro de los pagos el pagar para que haya una mejor movilidad.
2: Bueno, pues ahí está. Prepárese si usted circula por esta zona habitualmente porque ya hay un cierre parcial y este permanecerá por lo menos hasta el próximo 7.
1: Leía y lo estaba buscando ahorita, la presidenta municipal sube que a partir de mañana ya es el registro de los corredores. Sí. Y así nos vamos a ir ya en esos eventos o en este evento deportivo, ¿no? No, así ya es. No lo encuentro. Pero bueno, ella detalla en sus redes sociales que mañana ya empieza el registro, luego empiezan
2: la contingencia
1: y todo este tema hasta, como dices, termina el sábado. Decía su comunicado, lo que pasa es que tiene como 20,000 redes la presidenta. Decía la presidenta que regresa, sale la carrera de aquí, dan el circuito y regresan y la meta va a ser en el Rancho Nelson. No va a regresar por el arroyo de noche y ya después se van a tener que regresar una vez que ganen, sí, por la carretera y a una velocidad controlada. Como todos los ciudadanos, se va a tener que hacer alto hasta llegar al Riviera, ¿no? Pero la meta va a ser en el Rancho Nelson. Las motos salen a las 3 de la madrugada, estaba viendo, y los vehículos a las 8 de la mañana. Se adelantan dos horas a como normalmente lo hacían.
2: Bueno, pues ahí está parte de lo que se va a llevar a cabo en Ensenada en estos próximos días con motivo de la Baja 500, esta carrera tradicional carrera fuera de camino. Pues ahora sí, iniciamos con la información, y es que después de que el fin de semana se da a conocer por parte de autoridades mexicanas que fue descubierto un narcotúnel que conectaba Tijuana con San Diego en la zona de Otay, pues ayer las autoridades federales de los Estados Unidos convocaron una rueda de prensa justo enfrente de este negocio, donde tenía salida o entrada, como lo quiera ver, ahí en la zona a unos metros. Ahora sí que bajo sus pies les construyeron este narcotúnel, a unos metros de la garita peatonal y de todas estas instalaciones del gobierno de los Estados Unidos, en una tienda Buy for Less. Ahí era donde tenía salida. Vemos algunas de las imágenes que compartían ayer las

0: 25. Aquí vemos dónde estaba Carlos Chávez 10 en la colonia Nueva Tijuana. Ahí estaba del lado mexicano.
1: Y tan vivos que se sienten, ¿no?
0: Y la salida estaba ahí en 2498 Roll Drive en San Diego, en la zona de Otay.
1: O sea que hay una plaza, ¿no?
0: Sí, ahí precisamente en la plaza. El túnel medía aproximadamente 1933 pies, es decir, 700 metros. Decía el comunicado, 55 pies de profundidad y entre 4 y 5 pies de ancho. Hay 4 detenidos. El propio gobierno de los Estados Unidos dice que pertenecía al cártel Jalisco Nueva Generación. Contaba con sistema de iluminación y ventilación. Vemos aquí parte de los paquetes de cocaína que aseguraron los estadounidenses. Según la investigación federal, se mantenía vigilancia sobre este negocio desde diciembre del 2025 debido a actividades sospechosas. Durante la vigilancia de este establecimiento, dicen los estadounidenses que la actividad no era consistente con la de un negocio de venta, es decir, no había prácticamente consumidores. Uh-huh. Y en enero detectaron un grupo de entre 6 y 8 nuevos trabajadores que salían con maletas, entraban con maletas, pero que como las cargaban tan fácil, dice, según el comunicado, no parecía que tenían algo en su interior. Mantuvieron la vigilancia.
1: 8 meses después.
0: Mantuvieron la vigilancia hasta que dan con empleados que empiezan ahora sí a subir paquetes a vans. Y las trasladan, las dejan estacionadas, luego llega otro sujeto sospechoso, las mueven de lugar, así hasta que dan con todo este cargamento de 1 tonelada de cocaína. Más de 1 tonelada de cocaína.
1: Eso fue en lo que se descubrió y quién sabe cuánto han estado pasando,
0: ¿no? Exactamente, así es. Dice el gobierno de los Estados Unidos que se han descubierto 99 túneles en el Distrito Sur de California desde el año 1993. El anterior a este, el más reciente, fue descubierto en el año 2022. Vamos a escuchar parte de lo que decían ayer las autoridades federales de los Estados Unidos en esta rueda de prensa ahí en la zona de Otay.
2: Mi nombre es Bianca Calderón Peñarosa. Soy fiscal federal del Distrito Sur de California. La Fiscalía de los Estados Unidos ha acusado a 4 personas en relación con la incautación de 1 tonelada de cocaína y el descubrimiento de este sofisticado túnel transfronterizo. Gregorio Atifaño Hernández López, de San Diego, California, está acusado de conspirar para utilizar el túnel subterráneo transfronterizo y de conspirar para importar y distribuir cocaína. Los otros 3 acusados son José Jiménez de San Diego, Brandon Escalante Sandoval de México y Antonio Cortés de México. Los 3 acusados están imputados por conspirar para distribuir la cocaína que fue importada a través del túnel. Los 4 acusados tienen programada su primera audiencia ante el tribunal esta tarde ante la jueza magistrada de los Estados Unidos, Gabriel Torres. Los Estados Unidos han solicitado la detención de los 4 acusados a la espera de juicio y el tribunal fijará una fecha futura para resolver la moción en esa audiencia. Gracias.
0: Ahí están los nombres de los 4 acusados.
1: Así se estaba viendo ayer que todos tienen como meta llegar a Nueva York, desde la parte ya más norte de Estados Unidos, y estimaban que por esta tonelada se iba a ganar 45 millones de dólares.
0: Es lo así, que evaluaron esta mercancía.
1: Así el impacto de este decomiso, y veía que también tronaban el puente, ¿no? El túnel, ¿no?
0: Sí.
1: Lo cerraban.
0: ¿Qué dice la Fiscalía General de la República sobre esta intervención? Bueno, en su, a ver, aquí está, en su portal de internet, la Fiscalía General de la República da a conocer lo siguiente, que un túnel con una longitud aproximada, ellos dicen de 265 metros y 6.30 metros de profundidad, pues eso debe ser del lado mexicano. Uh-huh. Además de infraestructura operativa como iluminación y ventilación y la adaptación de un mecanismo electrónico deslizante en ambos sentidos, fue localizado gracias a trabajos de inteligencia de la Fiscalía General de la República. Dice también que el personal se estableció en el inmueble referido y se percató que posiblemente funcionaba como centro de almacenamiento, logística y tráfico de armas, explosivos y sustancias ilícitas. Luego de localizar cartuchos, posible metanfetamina y marihuana, además de teléfonos celulares y documentación diversa. Cabe destacar que, de acuerdo con las investigaciones, el túnel probablemente conecta con una calle conocida en San Diego, California. Pues efectivamente.
1: Es que el primero que da a conocer esta situación es México, ¿no? Que
0: así
1: descubre
0: es.
1: Este túnel y ya después le avisan a las autoridades. Esa es la versión que maneja en esta situación.
0: En la de cronología sí fue, ¿no?
1: Exactamente.
0: A lo mejor Estados Unidos le avisó a la fiscalía.
1: Sí, o ni siquiera también sabía Estados Unidos, ¿no? Eso de que llevamos desde diciembre investigando y 8 meses después vemos que sí es cierto, también suena como que ni siquiera sabía qué estaban pasando, ¿no?
0: Ese es lo que dice el comunicado
1: de los Estados Unidos.
0: Así, ¿no? Es, que nos facilita el consulado precisamente.
1: Y ¿no? México dice que ellos lo descubrieron, e inclusive hay videos donde se ve cómo funcionaba lo que decías.
0: El riel, ¿no? Así es. Mira, dice el comunicado: en diciembre del 2025, un nuevo grupo de alrededor de 7 u 8 empleados fueron vistos regularmente alrededor del Biforles. Estos individuos, incluido a Hernández, fue observado a principios de enero del 2026. Durante la vigilancia, bueno, es que todo está en inglés, así lo estoy tratando de traducir rapidito, dice: la actividad alrededor de Biforles no parecía ser consistente con la de un negocio de retail normal, ¿no? Y dice acá que los empleados fueron vistos regularmente en actividad inusual, como transportar amplios o varios suitcases, cajas, fuera de la tienda y dentro de vehículos, o caminando con estas cajas cruzando la frontera. Dice también que no intervinieron porque parecía que estaban vacías, es decir, las cargaban con mucha facilidad. Sin embargo, en mayo 29, dice, mientras mantenían vigilancia en Biforles, los agentes observaron a un hombre cargar tres paquetes grandes, pesados, y subirlos a una van que salió del Biforles y se estacionó, dice, cerca de un taller en Coolidge Avenue. Un hombre en bicicleta, después identificado como Brandon Escalante, fue visto vigilando el área a bordo de la bicicleta y mirando hacia los carros que estaban estacionados.
1: En mi rancho, un halcón.
0: Un halcón, así es. Este hombre se aproximó a la van. Dice que sacó el vehículo, la llave del vehículo que estaba en el área de, pues, donde le pones gasolina, en el tanque.
1: Pegado, ¿no?
0: Ajá, así es, la dejaron ahí. Y dice que la movió junto a otra van que estaba cerca. Las pusieron con las puertas abiertas y de ahí movieron algunas de las cajas.
1: Suena más creíble que la de México, ¿no? Nos dice un
0: resto. Está de serie, ¿no? La narración que hace.
1: Dice: la fiscalía no sabía ni más, dice, se quería dar taco, dice, pues de no hacer nada.
0: Y bueno, pues ahí está, ¿no? El movimiento dice que después los agentes del condado, San Diego County Sheriff, le marcaron el alto a una de estas unidades y junto con un policía, un perro, se alertó de que llevaba droga. Y dice también que en otra intervención, precisamente, similar.
1: No descubren primero el túnel, sino es parte de una investigación.
0: Es parte de la investigación.
1: Se meten al negocio y descubren el túnel.
0: Porque
1: México dice que ellos descubren el túnel, sí, en una investigación.
0: A ellos, según el comunicado, los detienen con las unidades, ya que las habían sacado.
1: Y eso los
0: lleva al túnel, efectivamente, ¿no?
1: Suena más creíble que la de México, ¿no?
0: Y a presentar todos estos cargos, así es.
1: Dice, pues ahí está un decomiso fuerte que se lleva a cabo, como dices, en las propias narices que se estaba llevando a cabo, ¿no? Dice: calle Margarita es un costado del hospital del número 23 del IMSS. Dice: es un caos, carros estacionados hacen imposible el poder transitar, se requiere logística para adecuar ese estacionamiento. ¿Cuánto llevamos ya, o cuánto llevan ya los reescuchos con este tema y no se ha podido resolver? No lo han podido resolver o no han querido resolverlo. Bueno, le decía que de la presidenta municipal subía cómo iba a estar las actividades del Riviera. Y aquí lo encontré. Dice, dato importante, dice, no habrá regreso por el arroyo Ensenada. Solo será el arranque. La meta cronometrada será en el Rancho Nelson para luego dirigirse a la meta frente al Riviera por carretera, dice, a 37 millas por hora como límite de velocidad. Cuando empiezan las actividades, dice la presidenta municipal en sus redes sociales que el miércoles 3 de junio en el Salón Rojo del Riviera de 1 a 7 será el registro de los pilotos y registros también de los medios de comunicación de 1 a 7. El jueves 4 de junio será la clasificación, esto va a ser cerrado al público, dice que cerrado, conozco gente que se brinca los cercos, ¿no? Esto va a ser a las 8 de la mañana allá en el Nelson, ¿no? Como siempre. De 1 a 5 el registro también va a ser para medios y a las 9 de la mañana del mismo jueves el registro de pilotos. El viernes dice que va a ser la revisión mecánica de 8 a 5 de la tarde y también de nuevo registro de pilotos, registro de medios y la junta de pilotos es a las 7. Salen, como le decía, la carrera ahí mismo del Riviera, a las 3 de la mañana las motos, los carros a las 8 de la mañana. Así esta situación.
0: Ahí está el itinerario.
1: Vámonos al corte, regresamos.
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2: Si lo hubiéramos programado, yo creo que no nos sale.
3: Sí, es cierto.
2: Así que Rogelio, que cumples hoy 11 años, muchísimas felicidades. Dice que nos escucha todos los días y justo a las 7:25, bueno, un minutito más, pero que cosa de nada, ¿no? Muchas felicidades hoy en tu cumpleaños número 11, Rogelio. Que lo disfrutes mucho, que te consientan mucho, que te regalen muchas cosas.
3: No quieras crecer.
2: Exactamente, no cometas ese error.
3: Exactamente, sigue disfrutando de la niñez.
2: Así es, aunque ya te queda muy poquito. Así. El siguiente año ya la secundaria. Ya,
3: ¿sí?
2: Ya, a los, sí. Salvo que por alguna extraña razón, bueno, no, si cumple 11, todavía está, debe estar en quinto, va para sexto seguramente, pero ya el siguiente año se le acabó el corrido.
3: Sonó amenazas en lugar de...
2: Nada, muchas felicidades. Qué bonita edad.
3: Exacto.
2: Bueno, seguimos con la información, porque en San Quintín también se dio un importante aseguramiento por parte de la Fiscalía General. Bueno, la Fiscalía, como nos dio notas, ahorita en un ratito más también vamos a platicar de la nueva delegada de la Fiscalía, no para bien. Pero bueno, en la colonia Vicente Guerrero, delegación de San Quintín o delegación municipal de San Quintín, se aseguraron 154 mil litros de combustible, 145 vehículos y 44 tanques.
3: ¿Esos vehículos estaban ahí?
2: Pues seguramente, dice que elementos de la Fiscalía de la República y de la Secretaría de Seguridad y Protección Ciudadana catearon este inmueble, unas instalaciones de baja gas. Detuvieron a una persona, se aseguró todo esto que le decía, además de 4 cilindros de almacenamiento, una máquina despachadora de gas, 7 vehículos y diversa documentación. Esto fue el pasado fin de semana, esta intervención, este operativo, pues bastante vistoso. Y que ya apenas ayer la Secretaría de Seguridad y Protección Ciudadana del Gobierno Federal, en su reporte diario de actividades, pues da a conocer lo incautado. No abunda mucho en, pues...
3: El comunicado, ¿no?
2: Exactamente,
3: pero el comunicado. Pero cambian las cosas, ¿no?
2: Así es. Es la nota principal de hoy del periódico El Vigía. Dice que catean planta en San Quintín y hallan huachicol. Pues algo muy similar a lo que ocurrió en marzo del año pasado, de este año, perdón. ¿Sí fue en marzo de este año o del año pasado? No, del año pasado.
3: Del año pasado.
2: Del año pasado, así es, en el Sausal.
3: Que ahí siguen todavía bajo resguardo, ¿no?
2: Exactamente. Sí, por parte de la Guardia Nacional, ¿no? Se mantiene este operativo ahí.
3: Se me hacen muchísimos vehículos, ¿no? Muchísima cantidad en una delegación tan alejada.
2: 44 tanques, 145 vehículos. Pues seguramente, bueno, no precisa, ¿no? Nada más. Baja Gas and Oil, ubicado en el kilómetro 275 más 100 de la carretera transpeninsular. Así es que ahí está este otro, o esta otra intervención de las autoridades federales. Nos dicen... Ah, caray.
3: Veo ahí una medición que hace Massive Caller hablando de estos temas y dice, ¿cuál de los siguientes, nomás es una pregunta en esta ocasión, cuál de los siguientes partidos políticos nacionales relaciona usted con el término narcopartido? Y no lo va a creer, pero Morena encabeza esta lista. 44.5% de Morena. Después dice que lo relacionan con el PAN, el 43.2%, el PRI, hasta que ganen algo, 18.8% de la gente que encuestaron dice que lo relacionan con narcopartidos, y después ya ahí le sigue Movimiento Ciudadano, el Partido Verde, el PT con 0.6%, en último lugar relacionan al PT con narcopartidos, pero en primer lugar con 44.5% a Morena.
2: Ganado a pulso.
3: Exactamente. ¿Quién sabe por qué? No creo que por Rocha Moya, porque no, ya dijo domingo la presidenta que se trataba de una intervención de Estados Unidos contra nuestro país.
2: El injerencismo yanqui.
3: Exactamente. Ándale. ¿De dónde se lo habrán copiado?
2: Sí.
3: Exactamente. Vengan por mí, eso no dice. Ah,
2: no.
3: No voy a decir que sí.
2: En una de esas se le cumple el deseo.
3: Exactamente. Pero dice que 44, más del 44% dice que esa es la percepción que tiene. Nos vamos de nuevo
2: al
3: corte.
2: El pueblo bueno y sabio.
3: Exactamente. Ahí sí no es sabio.
2: Así es. Vámonos al corte y regresamos con más.

0: de Marcia Enciso.
1: Proponen, entre en funcionamiento un proyecto de autopista inteligente de 33 millones en la autopista interestatal 15 en dirección norte, que se extiende desde la línea entre los condados de San Diego Riverside en Temécula hasta el intercambio con la interestatal 215 en Murieta, lo que permitirá aliviar la congestión causada por el gran volumen de vehículos que ingresan en la autopista. Junio marca el inicio oficial de la temporada de huracanes en el Atlántico 2026, que se extenderá hasta el 30 de noviembre. Los meteorólogos prevén que esta temporada será ligeramente menos activa de lo habitual. El número de personas sin hogar disminuyó tanto en California como en todo el país del 2025, según un informe federal largamente esperado. Este martes 2 de junio, California tiene una cita decisiva con las elecciones primarias que pueden marcar el camino político que tomará el Estado Dorado durante los próximos 4 años. Esta es la voz de Marcia Enciso desde San Diego.
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2: Estamos de vuelta, RCE Noticias, Baja California. Son las 7 de la mañana con 37 minutos de este martes 2 de junio del 2026.
3: Ayer nos preguntaban, o nos decían que se veía fuego ahí en la zona de Sempra de Energía Costa Azul o de ECA LNG. Y nos decían que, bueno, desde el 25 de abril, Protección Civil del Estado alertaba de que se iba a dar esta situación. Dice Protección Civil del Estado, dice, te informamos que a partir de este fin de semana, la terminal ECA LNG, ubicada en el kilómetro 81 de la carretera escénica Tijuana-Ensenada, iniciará la etapa de pruebas programadas, necesarias, dice, para el arranque seguro de la terminal. Es posible que al transitar por el área observes mayor iluminación en esa zona, y es que se ve un mechero de fuego al fondo de lo que es Sempra Energy, ¿no? Queremos dar la total certeza de que son labores controladas, monitoreadas y seguras. Así lo dice Protección Civil, porque le avisaron la gente de Energía Costa Azul.
2: Sí, muy acorde con lo que nos decía la persona ayer, ¿no? Exacto. El comentario. Así es que, bueno, pues es parte de él. Recordemos que hubo una reconversión, ¿no? En esta planta. Y eso es parte de...
3: Que no es otra cosa que se ampliaron a hacer más cosas, ¿no?
2: Bueno, seguimos con la información y...
3: ¿Está cerrado antes de brincar al otro tema? ¿El sistema educativo?
2: Veíamos ayer al delegado, pero no alcanzamos a platicar con él porque pues todos nos concentramos en las autoridades federales, en el evento del Día de la Marina. Así es, literalmente a perseguir a la gente de la Fiscalía General de la República y de la aduana, a sus titulares, a la delegada y al administrador de la aduana marítima.
3: ¿Te gusta que siempre han sido muy sangrediosos, muy sangrones los delegados de la PGR? Toda la vida han sido difíciles, ¿no?
2: Sí, pero creo que sí habían tenido en algún momento cierta apertura.
3: O sea, te dan un trato, pero no te dan información, ¿no? ¿Sí? O sea, te reciben muy jajaja, jijiji, pero más allá de eso no te dan información. En esta ocasión veía que pues es un trato déspota de la funcionaria, ¿no?
2: Sí, resulta que termina... Bueno, le pongo en contexto, ¿no? ¿Cómo fue esta situación? Ayer la Marina nos convoca al Día de la Marina Nacional en la Ventana al Mar. Llegamos a cubrir el evento y nos encontramos con que en el presidium estaban el administrador de la aduana marítima y la delegada de la Fiscalía General de la República en Baja California, recién nombrada, apenas en marzo. Obviamente, al terminar el evento, los compañeros nos dirigimos rápidamente a la delegada de la Fiscalía General de la República para ampliar información sobre lo que le comentábamos ayer, este cateo que se llevó a cabo en el recinto portuario, donde, según la versión de la Marina, a través de un comunicado, se hallaron 4 vehículos de alta gama, de lujo, con reporte de robo dentro de 2 contenedores en la aduana marítima en el recinto portuario. Vamos con la delegada de la Fiscalía General de la República porque ellos encabezaron este operativo, fue un cateo, y cuando nos acercamos nos dice no, se da la vuelta y se dirige hacia otro lado del presidium. Ahí vamos todos correteándola, le hacemos casita y es cuando ya pues sucede esto que tenemos en video. Vamos a escuchar y a ver parte de cómo se desarrolló este intercambio rápido entre los compañeros de la prensa y la delegada de la Fiscalía General de la República.
4: Sobre el asunto de los vehículos en otros contenedores, es una investigación que la FGR tiene, si nos puede comentar al respecto como titular en Baja California, por favor.
5: Discúlpame, no puedo darles información.
4: ¿Por qué
5: no?
4: Es una información relevante,
5: ya está bien, hay investigaciones en curso.
4: Sí, pero ya la Secretaría de Marina me informó ayer.
6: Ajá, los tipos de vehículos nada más.
5: Pregúntale a la Secretaría de Marina.
4: Pero usted es la delegada en Baja California,
5: ¿no? Ay,
2: Teófila González, delegada de la Fiscalía General de la República, dice, pregúntenle a la Marina. La Marina ya dijo, o sea, no le gustó que la Marina le hiciera la chamba y que diera a conocer pues parte de los resultados de este cateo.
3: Pero la Marina nada más dijo que sirvió de coadyuvante para resguardar la
2: perímetro,
3: zona, ¿no?
2: Así es, de perímetro, pero que fue la Fiscalía la que encabezó este cateo. Pues así, la señora se puso digna, no quiso atender, eran cuestionamientos muy básicos, ni siquiera queríamos saber a dónde, o sea, por supuesto que se lo íbamos a preguntar, ¿no? Pero ya ella pudo haberse plantado tranquilamente y decir, Miren, jóvenes, es una investigación en curso, no conocemos los alcances todavía, se está desarrollando, y lo que les puedo comentar es lo que ya dijo la Marina.
3: Claro.
2: Tan sencillo. Lo cortés no quita lo valiente, ¿no?
3: Sí, que entiendes, dicen, que uno como medio que no puedes, no te van a decir nada, ¿no?
2: Exactamente. Entendemos el tema del debido proceso y demás, pero era obligatorio preguntarle, estaba ahí. Y pudieron haber surgido otros temas, como el narcotúnel, claro, por ejemplo, o este cateo de San Quintín. Donde pudo haber, pues, por lo menos aportado un dato más, ¿no? Ellos saben hasta dónde pueden, claro, pero simplemente decir, bueno, no puedo hablar por la secrecía, lo que ya sabemos nosotros que nos dicen, ¿no?
3: Pero hacer mutis e irse.
2: E irse atropellado. Uno de sus guardaespaldas casi termina empujando a nuestra compañera el Marámburo.
3: Exactamente.
2: Y bueno, ahí la situación, pues un tanto ríspida, complicada, ¿no? Después, obviamente, nos fuimos con el titular de la aduana, ajá, un vicealmirante en retiro, José Luis Meñot Camacho, y pues por las mismas, ¿no?
3: Dijo, pero ese sí le creo que no sepa nada, ¿no?
2: No, así es.
3: No, o sea, porque no, él dice, nosotros le hablamos, ¿no? Sí, descubrimos y le hablamos, ¿no?
2: Y bueno, al final también medio atropellado, pero sí dice, bueno, pues es tema de la fiscalía, ajá, ¿no? Ya ahí, vamos a escuchar parte de lo que decía también el titular de la aduana, el administrador de la aduana marítima aquí en Ensenada.
7: A todo el personal del sector marítimo por conmemorarse en 1934 este artículo.
2: Esos son los marinos, ahí lo estamos recuperando.
3: Entonces ya no fue la otra.
2: No, esa es parte de la del evento del Día de la Marina. Ahí más adelante.
7: Yo no puedo extender.
8: ¿Qué empresa
7: ninguna,
8: era la que transportaba?
7: No puedo informar nada. ¿Me corresponde? Porque hay una investigación en curso y son varias carpetas de investigación. La fiscalía tiene la obligación y la
8: de
7: transparencia.
8: ¿Cómo la detectan?
7: Nosotros hacemos con el trabajo cotidiano de revisión de la mercancía de comercio exterior cotidianamente, diario. Revisamos la mercancía y encontramos si lo que es ilícito se entrega a las autoridades.
9: ¿De dónde venían esos contenedores?
7: La fiscalía tiene todos los detalles.
8: Nada más díganos qué tipo de vehículos.
7: La fiscalía.
2: Y sí, pues de ahí no lo sacamos, ¿no? Él efectivamente dice, no, pues ese es tema de la fiscalía. Ellos, lo que sí dice son varias carpetas de investigación.
3: Cuatro.
2: Que en algún momento se cruzan.
3: Esos son varios.
2: Con los carros robados, sí, así, una son, por cada carro.
3: Exactamente, pues son cuatro carros que tienen el reporte de robo cada uno, pues
2: una respectiva carpeta. Dice,
3: no creo que sean 20, sí, ¿no?
2: Salvo que haya una mucho más grande, ¿no? Por temas de delincuencia organizada o no sé, ¿no?
3: O más carros, ¿no?
2: Sí, pero hasta ahí. Bueno, ayer este episodio, que la verdad dejó ahí muy mal sabor de boca con la, sobre todo con la delegada de la Fiscalía General de la República.
3: Pero fíjate, a mí me tocaba en la Ciudad de México entrevistar al presidente de la Suprema Corte de Justicia de la Nación, el nuevo, y una persona muy amable en ese nivel, que les guste o no, que llegó por votación, como tú
2: que
3: quieras.
2: Que el acordeón, que lo que, ajá, sea. Ajá,
3: exactamente,
2: ¿no?
3: Pero es por la máxima figura de justicia del país, ¿no?
2: Sí, es el representante, ajá, del Poder Judicial.
3: Y le llego yo, le pregunto, ¿me puede dar una entrevista? Sí, claro. Se voltea y nos empieza a atender, o empieza a atenderme, y después llega más gente, pues al chacaleo y empieza.
2: Exactamente.
3: Pero muy amable, ¿no? Y una persona que es una delegada se pone en ese plan y se va corriendo. Como
2: así
3: dice,
2: es,
3: ¿no?
2: Corriendo, escoltada. Ajá. Y a empellones, ¿no?
3: Sí, exactamente. Al ministro le empiezan a preguntar sobre temas que no sabía todavía y decía, bueno, denme oportunidad para empaparme el tema y después podemos hacer una rueda de prensa, pero ahorita es lo que tengo, me presento, muchas gracias por acercarse a mí, a saludarme, pero es la máxima figura, sí, de, claro, la justicia de un país, ¿no?
2: Exactamente.
3: Y acá una delegada sale corriendo diciendo, no. Hay cosas, bueno, entiendo que mucha gente en el poder, sobre todo en este poder que fue tan efímero, tan rápido como es los emanados de Morena, pues no sabe, ¿no? No tienen esa mano izquierda, esa vida política
2: tacto,
3: que lo lleve a ese momento, pues se vuelven unas personas déspotas y no sabrías qué responder. Porque más allá del debido proceso que digas qué tipo de vehículos son, no cambia nada.
2: Por,
3: ¿no?,
2: supuesto. no altera nada.
3: Exactamente, porque no va a llegar el narcotraficante a decir, ah, no, es que sí era...
2: No, fíjese que no era un Ferrari, sino era un...
3: No era,
2: era un Maserati.
3: Ajá, no era el clase fulanito, sino era el sotanito y que ya voy a ganar.
2: Así es, se le va a caer el caso.
3: Exactamente, no va a pasar. ¿Sí?
2: No, es simplemente no las formas, ¿no? Exactamente. Te basurean.
3: Ajá.
2: Te basurean. Pero sabes que vas a ir a un evento público.
3: Pero cuando quieres que les cubra su cochinada de eventos.
2: Por sus esquemas de narcóticos. Sus...
3: Pues son sus eventos arreados. Si existes arreados o no. Bueno, sus eventos feos. Si te invitan y cuando te quieres que te dé una entrevista más importante, ahí sí no tengo tiempo, ¿no?
2: Exactamente. No, es que es una investigación en curso.
3: Ajá. Y el otro también para sus eventos de vine a entregarle una plaquita o fulanita.
2: Llegó el crucero y le dimos una placa.
3: Exactamente. Ahí sí, por favor.
2: Sí que bueno, es el de la aduana, no es el de la cipona, ¿no?
3: Sí, pero por lo menos te dice, no sé.
2: Sí. Pregúntenle a la fiscalía, son varias carpetas y pues ya ese es tema de ellos, ¿no? Nosotros damos parte.
3: Exactamente.
2: Y listo.
3: Bueno, pues bueno. Ya estamos acostumbrados a batallar con ese tipo de raza.
2: Uf.
3: Vámonos al corte y regresamos con más información.
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2: Entramos al último bloque de RC Noticias Baja California, son las 7 de la mañana con 51 minutos.
3: Nos mandan unas fotografías donde efectivamente el CENTE con C tomó ayer las instalaciones como parte de este paro nacional, las instalaciones de la delegación aquí en Ensenada y también en Tijuana, dice Ensenada, presente en el paro nacional. Exigimos, como ya lo habíamos dicho ayer, o como ya tiene mucho tiempo en esta petición, en esta insistencia, la abrogación a la ley del ISSSTE, abrogación de la reforma educativa de Peña a Andrés Manuel López Obrador, reinstalación inmediata de las mesas nacional, reinstalación de las mesas tripartitas y
2: hasta ahí.
3: Gobierne quien gobierne, dice, los derechos sí se defienden.
2: Cese al acoso laboral.
3: Exacto.
2: Y democratización del CENTE, pide la CENTE.
3: Exactamente.
2: Ahí están las lonas y el... pues las instalaciones de alguna manera tomadas, ¿no?
3: Exactamente, no hay ahorita gente haciendo trámite. Pregunto que si se les adelantaron las vacaciones. No se les adelantaron.
2: Así es, no, todavía no.
3: Sí, con el mismo trago, sobre todo ahorita que ya va a empezar el cierre del ciclo escolar.
2: Ya, prácticamente.
3: Se les vuelve más difícil a los administrativos. Sí,
2: de hecho, en algunas escuelas ya les han estado diciendo a los alumnos, sus propios maestros, que inicia un periodo de 20 días ya de clases presenciales. Ajá. A partir de este junio, y los últimos 10 del mes serían ya de manera a distancia o trabajar como con un cuadernillo. Sí. Que después lo tendrán que presentar, pero pues ya están ahora sí que prácticamente al filo, ¿no? Ya para salir, ya insisto, ya les han estado comunicando esta parte. Y pues seguramente lo vamos a ver en los siguientes días.
3: Veía que en la Ciudad de México el 11 de junio, el jueves 11 de junio, que es cuando le toca jugar a México contra Sudáfrica, lo anunciaba ayer Brugada.
2: Claro,
3: no,
2: Brugada.
3: No va a haber clases, ¿no? En todo el Estado de México. Así que me imagino que ya después de ahí pues empieza el desastre, ¿no? A no ir y cuánta cosa.
2: Así es. Oiga, bueno, ayer se celebró el Día de la Marina Nacional. Ahora sí, tenemos ahí parte de lo que decía el vicealmirante Vera Mijares, que es el comandante de la segunda zona naval. Seguramente usted lo recuerda en las mañaneras, porque estuvo como encargado del corredor Istmo Tehuantepec. Y pues ahora él es el comandante ya desde hace algún tiempo de lo que en algún momento fue la segunda región naval, ahora la segunda zona naval. Vamos a escuchar parte del discurso que daba el comandante de esta zona.
4: A todo el personal del sector marítimo por conmemorarse en este día, el Día de la Marina. A todo el personal que realiza sus labores de artes de pesca, prestadores de servicios turísticos, administración del Servicio Portuario Nacional, personal de aduana marítima. En fin, todo el personal que utiliza como medio de trabajo en su empleo el mar. Muchas felicidades a todos. Igualmente, quiero agradecer la presencia de las escuelas, que son el futuro a corto plazo por quienes luchamos. Felicidades por estar aquí. También agradecer la presencia de todas las autoridades, de mis compañeros de la mesa de seguridad y de las familias navales que nos acompañan, de las señoras esposas de los marinos, que también tienen un mérito muy grande en darnos el soporte logístico para respaldar a las familias. Muchas gracias a todos.
2: Seguramente le fue bien al vicealmirante. Ajá. Porque no se olvidó de la esposa. No tuvo problemas al llegar a su casa. Y bueno, vamos a escuchar parte de lo que es pues digamos una cronología, no tanto como cronología, sino pues parte de lo que fue la historia para llegar al determinar que el 1 de junio de cada año se celebre el Día de la Marina. Vamos a escuchar a, era un capitán el que le tocó esa parte, personal de la Secretaría de Marina.
5: En 1934, este artículo se reformó al estipular que todo el personal de la Marina Mercante, capitanías de puerto y aduanas nacionales debía ser mexicano de nacimiento, tal como ocurría con la Marina de Guerra desde 1917. En 1940, el comodoro José María Liébana Ojeda y el capitán de altura Carlos Solano plantearon al secretario de Marina instituir un día en honor a la Marina Nacional. Sin embargo, fue hasta el 30 de abril de 1942 que por acuerdo del presidente de la República, Manuel Ávila Camacho, se estableció el 1 de junio para conmemorar a la Marina Nacional. La primera ceremonia conmemorativa del Día de la Marina fue encabezada por el secretario de Marina, general Heriberto Jara Corona, en el puerto de Veracruz, donde se recordó a los marinos mexicanos que murieron a bordo de los buques petroleros Potrero del Llano y Faja de Oro, que fueron atacados y hundidos por submarinos alemanes en el Canal de la Florida durante la Segunda Guerra Mundial. En la actualidad, conmemorar el Día de la Marina Nacional es muy significativo para los mexicanos que se dedican a alguna actividad marítima, porque la nacionalización de la Marina se dio durante la Revolución Mexicana y permitió que los empleos a bordo de buques nacionales fueran ocupados por marinos mexicanos de nacimiento. El 1 de junio se reconoce a quienes realizan actividades en el mar, ya sea en la Marina Mercante, en la industria pesquera y turística, en el sector petrolero y en la Armada de México.
2: Pues así, parte de lo que se desarrolló ayer, obviamente se hizo el izamiento de esta bandera monumental en el asta de la Ventana al Mar.
3: Bueno, también ayer la presidenta municipal Claudia Gatón entrega camiones compactadores de basura. Dice que para fortalecer la prestación del servicio de recolección de basura y dignificar las condiciones laborales del personal, la alcaldesa Claudia Gatón entregó equipamiento a la Dirección de Servicios Públicos Municipales en beneficio directo de más de 500,000 de ensenadenses. Imagínate, ya somos más de 500,000 de ensenadenses.
2: Híjole.
3: Y con 5 camiones.
2: Ya con eso lo armamos.
3: Entonces tenemos de sobra.
2: Vamos re bien.
3: Pobres los trabajadores, imagínate, por camión le tocan 100,000. Con razón está tan lento el tema. Bueno, así dice el boletín. Dice, acompañado del síndico procurador Elío Oviedo, dice, de la directora de Servicios Públicos Carolina Rivas, del secretario general del Sindicato de Burócratas de Ensenada, Alfredo Peralta, así como de los regidores y regidoras. Eso no les puso nombre. Fueron entregados 5 camiones compactadores nuevos, 88 contenedores para basura, 303 pares de botas de seguridad, 124 chalecos de protección y 75 fajas, dice, ergonómicas de soporte. La presidenta municipal destacó que esta es la primera de 4 entregas programadas para fortalecer el trabajo del personal de los departamentos de limpia, parques y jardines, mantenimiento y alumbrado público, quienes diariamente laboran bajo condiciones climáticas adversas y en horarios que incluyen noche, madrugada y los fines de semana. Pues ahí está parte de esta entrega. Nos decían la gente del departamento de limpia, que de la Dirección de Servicios Públicos Municipales, que no había estado la presidenta municipal desde que asumió la presidencia y era la primera vez que la conocían, ¿no?
2: Pronto, ¿no?
3: Exactamente. Bueno, por hoy ha sido todo. Se despide como todas las mañanas sus amigos
2: Marco Flores
3: y Fernando Escobedo, quien les agradece por habernos sintonizado a través de nuestras estaciones de radio. Nos escuchamos el día de mañana y por lo pronto, pórtese bien.
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1: Entonces, ¿por qué es que la gente me anima a participar? Porque la gente quiere un representante popular que le ayude a resolver los problemas de su sector, de su colonia, la pavimentación, la seguridad, el alumbrado público, el parque, la unidad deportiva y muchas necesidades que recibo en estos recorridos que tenemos a ras de tierra, en territorio.
2: El senador por Baja California, Armando Ayala Robles, compartió en una comida con maestros y directivos de distintas instituciones educativas a quienes reconoció por su entrega, vocación y compromiso con la formación de nuevas generaciones. Durante el encuentro, el legislador federal destacó que los docentes representan uno de los pilares más importantes para el desarrollo del país, al ser quienes siembran conocimiento, valores y esperanza en niños y jóvenes mexicanos. Asimismo, Ayala Robles informó que la próxima semana el Congreso de la Unión llevará a cabo un periodo extraordinario para discutir y avanzar en la reforma judicial impulsada por la presidenta de México, la cual busca fortalecer el sistema judicial del país, mejorar los mecanismos de evaluación y selección de jueces y magistrados. 66ª legislatura, justicia para todos, Senado de la República.
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1: Ocho de la mañana con 10 minutos, 8:10. Morning Rockers, ¿cómo están? ¿Cómo están en este momento, en este día, martes 2 de junio del 2026? ¿Cómo les está yendo esta mañana? Qué gusto estar con ustedes. Ya estamos bien informados y ya estamos listos para más Roxito en esta mañanita. Así que ya lo saben, comuníquense 646-178-3730. Saludos a quienes se reportan desde muy tempranito. Por acá, siguen preguntando por Luis. Oigan, ya casi me voy y todavía siguen preguntando por él. Luis Fuentes está de vacaciones. Ya tiene aproximadamente 2 semanas de vacaciones, entonces, pues aquí estoy con ustedes hasta el próximo día lunes. El martes, si todo sale bien, ya estará Luis Fuentes por acá con ustedes, rockeando como siempre. Así que, bueno, yo voy a disfrutar estos últimos días que me quedan por acá, pues todavía una semana, como quien dice. Así que a disfrutarlo. Vamos a mandar el saludo. Dice, buen día, Morning Rockers. Saludos, Luis Fuentes, primo a FF, a Oso Polar, Chevos, Bar Audio. Saludos a Ronnie James Dio, dice por acá. Saludos, muy, muy buenos días. Gracias. Dice por aquí, muy buenos días, Morning Rockers. Luis, Cindy y como siempre, a la mujer de mi vida, Teresita. A darle, nos dice nuestro amigo Sixto. Claro que sí, Sixto. A darle al día nubladón. Sigue nublado afuera. Dice, buenos días a todos los que están rocking in the free world. Saludos, saludos, muy buenos días. Gracias por estar en sintonía. Dice por aquí, bueno, el Pillo, por supuesto, reportándose desde muy tempranito y dice, aquí sigo. Chip también, muy buenos días, Chip, ya trabajando, muy bien. Que tengas un excelente.

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0: 8:22, 8:22. Estamos de regreso en The Morning Rock. Manden su mensaje, manden su mensajito. Ya estoy aquí viendo que están llegando muchos mensajes, muchos audios solicitando canciones. Me da muchísimo gusto que se estén reportando. Se reportan acá desde... ¿Quién anda por aquí? Acá anda nada más y nada menos que... Bueno, no tengo el nombre, pero ahorita vamos a escuchar un audio porque nos pide una canción. Nos saluda el Blondis. ¿Qué onda, Blondis? Buenos días. Dice, súbele macizo, Cindy, súbele hasta que revienten las bocinas. Buen día, bendiciones. Y nos comenta acá que la rolita de Janis Joplin que tuvimos al regreso de las 8 de la mañana, ya del noticiero, dice, algo bello para el cabello, ánimo, súbele. Claro que sí, Blondis, aquí andamos bien activos ya fui a poner el café, porque pues esto no, esto no está funcionando sin café. Dice por acá, buenos días, Cindy Rocker, saludos para ti y a los Morning Rockers, saludos al santo de San Bernardino que anda con Tokio este día, dice, y a mi hija y hermana que les guste el rock y a los Big Four Fucking Fuckers. Ojalá y siga, no, ¿cómo así? Ya que regrese Luis, oigan, yo también ya necesito descansar, ustedes saben que yo no soy buena para madrugar y ya voy para 3 semanas. Levantándome a las 4 de la mañana. ¿Les parece justo eso a ustedes? Yo creo que sí, ¿verdad? Pero para mí no, déjenme descansar un ratito y ya que regrese Luis a tomar posesión de su cabina, de su turno, de su programa y que lo siga consintiendo con mucho rock. Yo estoy muy feliz también de estar aquí con ustedes, créanme que sí, me encanta venir, saludarlos todas las mañanas. Pero también quiero mucho mi camita. Esa es la realidad de las cosas. Dicen por aquí, muy buenos días y excelente martes. Gracias. Muchísimas gracias por comunicarse. Vamos a escuchar un audio para complacer en esta mañana. 8:25. Buenos días. ¿Quién anda por ahí?
1: Buenos días, Cindy Rocker. Este es Martín, reportándose desde San Bernardino. Para saludarte a ti y a tu audiencia y muy en especial... al gran comandante Mayel, alias el Blue Demon, campeón de Ensenada y azote de las damiselas. Oye, te molesto con una petición, por favor, si me puedes complacer con una canción de Slayer, Hell Awaits, y dedicada, se la dedico a tu audiencia, que te escucha por todos lados, aquí reportándome. Saludos para todos. Saludos a fucking fuckers.

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0: Son las 8 de la mañana con 41 minutos, 8 con 41. Muchas gracias a todos por reportarse a través de el 646-178-3730. Nos dicen por aquí, qué buena rola de Dio. Estos días pasados se celebra el Día del Cáncer, motivo de fallecimiento del gran Dio. We Rock, súbele, dice. Muchas gracias, gracias por el dato y gracias por estar muy pendiente, Mayel. Saludos, saludos para ti, muchísimas gracias. Saludo también a nuestro amigo Ross, que ya se reporta por aquí. Dice, buenos días, Cindy, estupendo trabajo. Saludos desde la zona nice de la Popular 89. Saludos a toda la gente ahí en la Colonia 89. Tenemos muchos seguidores en nuestras estaciones, en nuestras tres estaciones de allá, de la Colonia 89. Siempre están al pendiente de nosotros reportándose, así que les mandamos un saludo muy especial. Nos dice por aquí también nuestro amigo el Chihueno del Rock. Buenos días, saludos para Gael, Verónica Macías y el Chihueno del Rock. Saludos, muchísimas gracias por reportarse. A Mario ya lo saludamos también. Charlie, buenos días. ¿Cómo estás, Charlie? Saludos, Cindy Rocklivas, aquí tomando café más negro que la conciencia de Ozzy Osbourne, dice. Ok. Bueno, Charlie, muy bien, que te sepa delicioso tu cafecito. Yo también ya tengo el mío por aquí al lado a disfrutarlo con todo esta mañanita. Y vamos a saludar a nuestro amigo el Blondis también, que nos deja un audio. El Blondis, mira, yo ya no sé qué hacer con el Blondis, entonces pues ya, mira, como dicen, si no puedes con el enemigo, únete a él. Así que vamos a romper las reglas. Dice el Blondis que sí se puede. Yo no sé, pero vean, escuchen nomás lo que me va a pedir el Blondis.
2: Buenos días, Cindy. Buenos días a ti, a todos los Morning Rockers y a toda la gente que le gusta la buena música y el buen rock and roll, ya sea en inglés o en español, en la mejor estación del planeta. Oye, Cindy, quisiera ver si no me puedes poner una rolita en español que me prende. La ciudad de la furia, Soda Stereo, please.

Recuerden que para más rock en español, los sábados de 8 a 10 de la mañana, nos escuchamos aquí en The Morning Rock, enlazados a Tijuana, a través de Radio Bahía 1470 AM.

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0: Siguen llegando los mensajes al 646-178-3730. Muchas gracias a todos por comunicarse. Nos dicen por acá, saludos al Mudo y Mayel de parte del Vivi Marrón. Ok, ahí está el saludo, muchísimas gracias. También dice por aquí, buenos días Cindy, saludos a todos, en especial a todo el personal de Avesa Trooper. Oye, dice... Ah, no, ayer ya no alcancé a ponerte tu canción, ya iba de salida. Dice, ok, vamos a complacerte hoy con mucho gusto, con cualquiera está bien, dice. Ok, perfecto, vamos a ponerte entonces algo de lo que nos está solicitando. Un gusto enorme, muchísimas gracias. Nuestra amiga Mariposa, buenos días, dice, morning Cindy Rock. ¿Qué tal un cafecito? Dice, por un día bien bendecido. Ya estamos en eso, Mariposa, muchísimas gracias, dice. De hartas sonrisas, muchachones, post y afuera flojera. Nada, nadita, nada. Ok, dejemos afuera la flojera. Ya estamos un poquito más despiertos. Así que vamos a darle. Nos mandan un saludo por aquí. Dice, hola Cindy, saludos desde Tijuana, escuchando a Cindy en el Morning Rock. Muchísimas gracias. Besos y abrazos a toda la gente en Tijuana. Recuerden que el sabadito estamos con ustedes de 8 a 10 de la mañana a través de Raza 1470. Radio Bahía 1470 AM en Tijuana. Ahí andamos los sábados con el rock en español, enlazado simultáneamente acá con Estéreo Sol y Radio Bahía. Así que por allá les saludamos el día sábado. Todavía el sábado voy a estar por aquí con ustedes. Mi último sabadito de esta temporada. ¿Cuándo irá a volver? ¿Quién sabe? Así que vamos a disfrutar el sábado. Vayan pensando qué rolita van a pedir. Vámonos a escuchar este audio que nos manda nuestro amigo Charlie. Charlie, ¿qué onda? Buenos días.
2: Buenos días, Cindy Rocklivas. Espero la estés pasando bien en esta mañana gris, nublada, que nos regala el puerto de Ensenada. Buenos días, Morning Rockers. Oye, Cindy, a ver si alcanzamos a poner una rolita del grupo Striper que se llama Cock in the Middle. Espero la disfruten. Es una rolita muy clásica, pioneros del power metal gospel de los años 80, 90. Cock in the Middle, del grupo Striper. Saludos y pásala muy bien en este martes. Rock and rollero.

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0: Son 12 minutos después de las 9 de la mañana. Recuerden que yo me voy por ahí de las 9.

0: Gracias por estar en sintonía. Vamos a escuchar este audio y a complacer rápidamente antes de irnos al corte. ¿Quién anda por aquí?
1: Cindy, muy buenos días y saludos a todos los Morning Rockers y al personal de Avesa. Aquí iniciando semana, iniciando el mes, Cindy, por favor, ¿nos podrías complacer con una canción de Bon Jovi o de Ugly Kid Joe? Se llama Cats in the Cradle. Por favor y muchas gracias.

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8: Buenos días. Buenos días a toda la banda. En este día tan nubladito, rico nubladito. ¿Se puede poner una rolita, Cindy? Una de Led Zeppelin, que se llama In the Light. Saludos, banda.

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1: Y yo con esta me despido. Muchísimas gracias a todos por haberme acompañado en esta mañana, martes 2 de junio del 2026. Día logrado. Muchísimas gracias, Morning Rockers. Un abrazo y hasta mañana. Cuídense.

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2: Andamos contentos y felices, por supuesto, a través del 101.1 de tu FM. Yo soy Mariela Patrón, ¿cómo están? Espero que muy bien, espero que muy contentos, al igual que yo, siguiendo la programación que tenemos para ti el día de hoy, por supuesto, invitándote a que nos acompañes desde este momento y hasta la una de la tarde. Vamos a tener mucha música, información, por supuesto, de nuestros patrocinadores. 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Vámonos a un corte comercial y regresamos con más. 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

faltan más, por supuesto, enviando saludos a quienes hacen el favor de comunicarse con nosotros. Ya Cindy los tuvo bien cobijados con el Morning Rock en ausencia de Luis Fuentes, así que bueno, eso me da muchísimo gusto, por supuesto. Vámonos con la frase del día. Resulta que dice así: me gusta, me encanta. Hay días que no necesitan perfección, solo un corazón dispuesto a florecer. Hoy puedes florecer, hoy puedes renacer, hoy puedes brillar bonito y es que a veces lo mejor del día comienza cuando dejamos de exigirnos tanto y simplemente nos permitimos avanzar y disfrutar lo que encontramos en el camino. Esa es una manera súper bonita de florecer, así que ya te la sabes. El día de hoy tenemos una temperatura bastante favorable y considerable, bastante linda. Vamos a andar igual en los 22 grados aproximadamente centígrados, un día soleadito, un día lindo, cálido, no va a estar haciendo mucho frío. Vamos a alcanzar los 23 grados por ahí de las 2 de la tarde. Y el mínimo que vamos a tener es de 14. Relativamente va a estar bastante agradable este día y soleadito. Y así va a seguir toda la semana, ¿eh? El miércoles y el jueves vamos a estar a 24. El fin de semana ya va a bajar un poquito más. Pero siguen los días soleados. Nos siguen y nos persiguen. Y eso nos encanta para este junio. Tomarlo bonito y tomarlo así. Con mucha vitamina D. Vámonos con algo de John Bon Jovi que nos pidieron por acá. Ahí está, lo prometido es deuda porque esta la debo desde ayer. Lo siento, chicos.

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2: El senador Armando Ayala Robles invita a las y los bajacalifornianos a su segundo informe de actividades este 13, 14 y 15 de junio en Tijuana, Mexicali y Ensenada. El legislador rendirá cuentas, ya que no es solo una responsabilidad, es una obligación con el pueblo que le dio su confianza para representarlo, dijo Ayala. Este segundo informe legislativo es un espacio para compartir resultados, escuchar y reafirmar el compromiso de trabajar con honestidad y cercanía a la gente.
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2: La Coordinación Municipal de Protección Civil y Bomberos de Tecate informa a la ciudadanía que, derivado de un incendio forestal registrado en la zona de Tijuana, Baja California, se ha presentado la presencia de humo en distintos puntos de nuestro municipio, debido a las condiciones del viento.
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2: Ketel Marte conectó un jonrón de 2 carreras. Nolan Arenado y el novato Tommy Troy batearon jonrones solitarios y los Diamondbacks de Arizona remontaron para lograr una victoria de 4-1 sobre los Dodgers de Los Ángeles.
3: Para RCE Noticias, Carla López.
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platicado acerca de este evento que va a estar padrísimo, que te invitamos a que vayas, a que conozcas las diferentes marcas que liderean Ensenada, que existen empresarias apoyando a otras empresarias y emprendedoras. Entonces, el día de ayer tuvimos el gusto de recibirlos acá en el programa Dosis de Sol, y el día de mañana también las vamos a tener. Así que bueno, la cita es el próximo 19 de junio. Vamos a contar con la participación de muchísimas empresas que se están sumando para que se hagan visibles sus marcas en una tarde donde va a haber una mañana donde va a haber yoga, va a haber diferentes talleres, un taller de respiración increíble por parte de Yogi, y también va a haber en la tarde pasarela con la presentación de Caché Bridal. Maralex también estará presente, Ferca, van a estar presentando sus diseños, la ropa que puedes encontrar en esas boutiques, y va a estar padrísimo. También por ahí va a haber muchas rifas, muchas presentaciones, va a ser una tarde llena de comida, de mucha exposición, de muchas marcas, de mucho talento, por supuesto. Así que por allá te esperamos el próximo 19 de junio. Muchas empresas participan, entre ellas te menciono Coba Café, te menciono Castillo Ferrer, Vinícola Castillo Ferrer, Chiquitzin también va a estar presente, por ahí Magdalena's Bakery. 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Así que por ahí te esperamos, porque va a ser un día llenito de muchas cosas buenas y súper entretenido. Así que por allá te esperamos.

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con más a través del 101.1 de tu FM. Solamente son 5 los minutos que nos faltan para las 12 del mediodía. ¡Ay! Qué rápido se pasa cuando uno la pasa bien y contenta. Con todos ustedes se pasa, bueno, de voladísima el tiempo, ¿no? Así es lo que sucede y sucede bonito. 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Vámonos pues con algo de música a través del 101.1 de tu FM.

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1: Entonces, ¿por qué es que la gente me anima a participar? Porque la gente quiere un representante popular que le ayude a resolver los problemas de su sector, de su colonia, la pavimentación, la seguridad, el alumbrado público, el parque, la unidad deportiva y muchas necesidades que recibo en estos recorridos que tenemos a ras de tierra, en territorio.
2: El senador por Baja California, Armando Ayala Robles, compartió en una comida con maestros y directivos de distintas instituciones educativas a quienes reconoció por su entrega, vocación y compromiso con la formación de nuevas generaciones. Durante el encuentro, el legislador federal destacó que los docentes representan uno de los pilares más importantes para el desarrollo del país, al ser quienes siembran conocimiento, valores y esperanza en niños y jóvenes mexicanos. Asimismo, Ayala Robles informó que la próxima semana el Congreso de la Unión llevará a cabo un periodo extraordinario para discutir y avanzar en la reforma judicial impulsada por la presidenta de México, la cual busca fortalecer el sistema judicial del país, mejorar los mecanismos de evaluación y selección de jueces y magistrados. 66ª legislatura, Justicia para Todos, Senado de la República.
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Vámonos con más música, pero no sin antes decirles que, bueno, muy felices porque se suma a nuestros patrocinadores en Dosis de Sol, Mega Metal. 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

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Nos vamos a ir con algo que nos pidió Alex. Buenos días, Mariela, complácenos por favor con una canción que se llama Ahora, es de Enrique Bunbury. Así que bueno, un saludo, Alex, ahí te va esto de Enrique Bunbury, que nos pidieron desde hace ratito.

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2: Lance Hegrol está proyectado como el próximo nuevo cónsul general de Estados Unidos en Tijuana, luego de que Christopher Till concluya su periodo al frente de la representación diplomática, salida que anunció hace unos días durante un encuentro con empresarios.
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2: Para fortalecer la prestación del servicio de recolección de basura y dignificar las condiciones laborales del personal, la alcaldesa Claudia Gatón Muñiz entregó equipamiento a la Dirección de Servicios Públicos Municipales en beneficio directo de más de 500,000 de ensenadenses. La entrega fue de 5 camiones compactadores nuevos, 88 contenedores para basura, 303 pares de botas de seguridad, 124 chalecos de protección y 75 fajas ergonómicas de soporte.
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2: La Selección Nacional de México dio a conocer la lista oficial de los 26 futbolistas que tendrán el honor y la responsabilidad de representar al país en la Copa Mundial de la FIFA 2026, una edición histórica para el fútbol mexicano.
3: Para RCE Noticias, Carla López.
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13: 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Vámonos con más música, son las 12:47 ya. Esto es Dosis de Sol a través del 101.1 de tu FM.

Seguimos con más y, por supuesto, trayéndoles noticias de su de una de las cantantes más impresionantes y bueno, más conocidas, más influyentes ahorita en la escena musical. Y me refiero a Taylor Swift, que resulta que no conforme con todo el éxito que ha tenido y tuvo, bueno, sigue sumando más. Resulta de tal suerte que acaba de anunciar su nueva canción, una canción que compuso para Toy Story 5. Se dará a conocer el próximo viernes, anunció la superestrella en sus redes sociales. Así que, bueno, la compositora de 14 premios Grammys dijo que adora a los personajes de esta reconocida franquicia, esta reconocida película y caricatura. Toy Story 5 será estrenada el próximo 17 de junio en todo el mundo. Así que, bueno, vamos a ver qué sorpresas nos tiene esta nueva película y también qué sorpresas nos va a dar Taylor Swift. Así que, bueno, ¿qué les parece si las dejo? No precisamente con la nueva canción, sino con algo ya de hace tiempo, se llama Love Story, para todos los fanáticos de Taylor Swift.

0: Pues sí, ya nos vamos. Les mando un beso muy grande. Gracias por estar en sintonía del 101.1 de su FM. Gracias a nuestros patrocinadores por confiar en nosotros y, por supuesto, a ti que todos los días haces el favor de estarnos escuchando. Me encanta. Les mando un abrazo. Sigan sonriendo y nos escuchamos. El día de mañana, programa especial también vamos a tener, porque vamos a tener a otra parte de las asociadas y que forman parte de la Expo Empresarial Mujeres Apoyando Mujeres, que está que está próxima a llevarse a cabo el próximo 19 de junio allá en las instalaciones, en los patios de Casa Magnolia. Y nos van a platicar quiénes se suman, qué programa va a haber, qué es lo que vamos a hacer, qué es lo que vamos a ver y cómo puedes participar tú en caso de que tengas una empresa o un emprendimiento y quieras ser parte de esta Expo Empresarial Mujeres Apoyando Mujeres. Yo te digo que lo sigas en sus redes sociales para que tengas más información así fresquecita. Les mando un beso. Yo soy Mariela Patrón. Besitos. Adiós.
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2: La modernización gubernamental en Baja California permite que más de 1.5 millones de personas en la entidad puedan realizar trámites en línea con procesos más ágiles y simples. Esto derivado de la transformación digital que ha sido impulsada durante la administración de la gobernadora Marina del Pilar Ávila Olmeda, en coordinación con la Agencia Digital de Baja California.
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2: El H Cuerpo de Bomberos y Rescatistas de Cabo San Lucas atendió un total de 515 servicios de emergencia durante el periodo comprendido del 1 al 31 de mayo de 2026, alcanzando un acumulado de 2.285 servicios en lo que va del año.
1: RCE informa.
2: El escuachista mexicano Leonel Cárdenas debutó con el pie derecho en el Abierto Británico 2026, evento que se lleva a cabo en Birmingham, Inglaterra, donde venció 3-0, 11-7, 11-8 y 11-6 al estadounidense Timothy Browner.
3: Para RCE Noticias, Carla López.
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2: Entonces, ¿por qué es que la gente me anima a participar? Porque la gente quiere un representante popular que le ayude a resolver los problemas de su sector, de su colonia, la pavimentación, la seguridad, el alumbrado público, el parque, la unidad deportiva y muchas necesidades que recibo en estos recorridos que tenemos a ras de tierra, en territorio.
3: El senador por Baja California, Armando Ayala Robles, compartió en una comida con maestros y directivos de distintas instituciones educativas a quienes reconoció por su entrega, vocación y compromiso con la formación de nuevas generaciones. 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Asimismo, Ayala Robles informó que la próxima semana el Congreso de la Unión llevará a cabo un periodo extraordinario para discutir y avanzar en la reforma judicial impulsada por la presidenta de México, la cual busca fortalecer el sistema judicial del país, mejorar los mecanismos de evaluación y selección de jueces y magistrados. 66ª Legislatura, Justicia para Todos, Senado de la República.
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2 de la tarde con 7 minutos, 2 con 7. Bienvenidos, bienvenidos a este turno donde estaremos escuchando solo éxitos, solo clásicos en español a través de Estéreo Sol 101.1 FM. Yo soy Cindy Olivas, muy contenta de estar de regreso en esta cabina con ustedes. Dos horitas más me estarán aquí aguantando. Ya me aguantaron en la mañana, hay muchos que están pues ahí pegaditos a su radio desde muy tempranas horas y aquí continúan conmigo. Pues bueno, les agradezco demasiado. Muchísimas gracias. Saludos para los mensajes que ya comienzan a llegar al 646-178-3730. Úrsula, muchas gracias como todos los días por estar aquí presente. Nos dice por aquí, hola Cindy, buenas tardes, Dios te bendiga. Muchas gracias igualmente para ti. Bonito turno y bonito martes. Nos pide una cancioncita de Laureano Brizuela. Ah, claro que sí, con mucho gusto. Me encantan esas canciones de Laureano Brizuela. Te la pongo con muchísimo gusto en un ratitito. Dice, aquí seguimos escuchando esas hermosas canciones del recuerdo. Claro que sí. Muchas de esas canciones del recuerdo vamos a tener en estas 2 horas. Recuerda que me voy hasta las 4 de la tarde. Aquí me quedo contigo. Así que, ¿qué te parece si en este momento nos vamos a escuchar, esta canción que es de las románticas, románticas del señor Ricardo Montaner? Esto que es Castillo Azul. 2 de la tarde con 9 minutos en Estéreo Sol, suave y contemporánea como tú.

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Este clásico va directamente para Úrsula, en la voz de Laureano Brizuela, Sueños Compartidos.

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2: La presidenta de México, Claudia Sheinbaum Pardo, afirmó que México vive momentos de definición en los que es necesario defender la soberanía nacional a intereses externos. El pronunciamiento se realizó durante la conmemoración del Día de la Marina Nacional, celebrada el 1 de junio de 2026 en Lázaro Cárdenas, Michoacán.
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2: Como parte de los trabajos encomendados por el presidente municipal Ismael Burgueño Ruiz para fomentar la participación ciudadana, el 25 Ayuntamiento de Tijuana cuenta con 18 subcomités sectoriales coordinados por el Instituto Municipal de Participación Ciudadana, los cuales representan un espacio donde gobierno y sociedad, de forma conjunta, dan seguimiento a las acciones y metas establecidas en el Plan Municipal de Desarrollo.
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2: Tras 5 días de despliegue físico y mental, así como emociones intensas, el kickboxing mexicano concluyó con éxito el segundo campamento de evaluación y desarrollo deportivo, así como el marco regional del centro, ambos en Villas Tlalpan, complejo perteneciente a la Comisión Nacional de Cultura Física y Deporte.
3: Para RCE Noticias, Carla López.
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0: Oigan, y hablando de cosas geniales y maravillosas, les tengo un sorpresón. Ya saben que nosotros siempre de la mano de nuestros amigos de Provino Baja California. Ya han escuchado por ahí el spot de que se acerca ya la fiesta de los viñedos en flor este sábado 13 de junio en Adobe Guadalupe. Este será un evento 100% familiar y con causa. ¿Por qué? Porque podremos ayudar a la unidad deportiva del Porvenir para que crezca y para que los chicos se desarrollen mucho mejor en este lugar de esparcimiento. Bueno, el caso es que la fiesta de los viñedos en flor va a ser en Adobe Guadalupe, va a ser un evento increíble porque va a haber muchas actividades recreativas y artísticas para niños y pues va a haber una granjita padrísima y además una subasta de arte maravillosa que no te puedes perder. Va a haber 80 vinícolas de Baja California que te van a dar una degustación de más de 160 vinos, estaciones gastronómicas con chefs invitados y mercadito campestre. Todo en un solo lugar en este día, el sábado 13 de junio. En Adobe Guadalupe. Y bueno, pues qué creen nuestros amigos de Provino Baja California, quieren que nuestros radioescuchas sean consentidos. 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Vámonos a escuchar esto a cargo de Ricardo Arjona. Esto es Ella. 2 de la tarde, 43 minutos en Estéreo Sol.

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Es Lucerito. El tema es electricidad. 2:53 en Estéreo Sol. 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
2: El senador Armando Ayala Robles invita a las y los bajacalifornianos a su segundo informe de actividades este 13, 14 y 15 de junio en Tijuana, Mexicali y Ensenada. El legislador rendirá cuentas, ya que no es solo una responsabilidad, es una obligación con el pueblo que le dio su confianza para representarlo, dijo Ayala. Este segundo informe legislativo es un espacio para compartir resultados, escuchar y reafirmar el compromiso de trabajar con honestidad y cercanía a la gente.
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2: La Coordinación Municipal de Protección Civil y Bomberos de Tecate informa a la ciudadanía que, derivado de un incendio forestal registrado en la zona de Tijuana, Baja California, se ha presentado la presencia de humo en distintos puntos de nuestro municipio debido a las condiciones del viento.
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2: Ketel Marte conectó un jonrón de dos carreras. Nolan Arenado y el novato Tommy Troy batearon jonrones solitarios y los Diamondbacks de Arizona remontaron para lograr una victoria de 4-1 sobre los Dodgers de Los Ángeles.
3: Para RCE Noticias, Carla López.
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1: ¡Ay! Hoy el aire huele a ti, a complicidad, nos dice Luis Miguel en este éxito, en este clásico, a través de Estéreo Sol 101.1 FM. Lo acabas de escuchar. Son las 3 de la tarde con 38 minutos y te recuerdo que estamos haciéndote esta invitación a participar para que puedas ganar accesos a esta fiesta de los viñedos en flor que se acerca ya este sábado 13 de junio en Adobe Guadalupe, organizado por Provino Baja California. 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Así que te recuerdo, tienes que enviar la frase viñedos en flor, seguido de tu nombre, nombre y apellido, al 646-178-3730. ¡Córrele, porque ya casi me voy! Faltan solamente 20 minutos para las 4 de la tarde. Vámonos con esto a cargo de Laura Pausini, Entre tú y mil mares.

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a Quinta Estación con ¿Dónde irán? 3:53 PM. Yo ya me despido. Les digo adiós en este momento. Gracias por haber estado conmigo desde las 2:00 PM y hasta este momento. Quédense en sintonía de Estereosol 101.1 FM. Sigan participando, sigan enviando su mensajito. Recuerden enviar al 646-178-3730 la frase Viñedos en Flor, seguido de su nombre completo, para que así estén registrados y puedan ganar sus accesos para irse a esta gran fiesta organizada por Provino Baja California. Hasta mañana, cuídense mucho, besos, bye.

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5: El senador por Baja California, Armando Ayala Robles, compartió en una comida con maestros y directivos de distintas instituciones educativas a quienes reconoció por su entrega, vocación y compromiso con la formación de nuevas generaciones. 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
2: Lance Kegrell está proyectado como el próximo nuevo cónsul general de Estados Unidos en Tijuana, luego de que Christopher Thiel concluya su periodo al frente de la representación diplomática, salida que anunció hace unos días durante un encuentro con empresarios.
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2: Para fortalecer la prestación del servicio de recolección de basura y dignificar las condiciones laborales del personal, la alcaldesa Claudia Gatón Muñiz entregó equipamiento a la Dirección de Servicios Públicos Municipales en beneficio directo de más de 500,000 de ensenadenses. La entrega fue de 5 camiones compactadores nuevos, 88 contenedores para basura, 303 pares de botas de seguridad, 124 chalecos de protección y 75 fajas ergonómicas de soporte.
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2: La Selección Nacional de México dio a conocer la lista oficial de los 26 futbolistas que tendrán el honor y la responsabilidad de representar al país en la Copa Mundial de la FIFA 2026, una edición histórica para el fútbol mexicano.
3: Para RCE Noticias, Carla López.
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1: Y ahora estamos aquí en la calificación de la baja 500.
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